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0: siempre es bueno. 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
1: Ahora mismo le puedes decir basta a la mujer que ya no te gusta, al hombre que ya no amas, al trabajo que odias, a las cosas que te encadenan a la tarjeta de crédito, a los noticieros que te envenenan desde la mañana, a los que quieren dirigir tu vida. Ahora mismo le puedes decir basta al miedo que heredaste, porque la vida es aquí y ahora mismo. 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
1: Y aquí estamos. Hola, inesperada cofradía. Bienvenidas, bienvenidos. Gracias por estar ahí. Gracias a las emisoras que nos acompañan. Son más de 100. Hoy iniciamos la séptima temporada de esto que dimos en llamar Relatos Inesperados. Comenzamos con Facundo Cabral y su tema Este es un nuevo día, porque la canción resume nuestro sentir. Nos gusta mucho esa idea de pensar un nuevo día, un nuevo comienzo y buscar el ángel que nos crece en los sueños. Te pido que nos acompañes, son apenas 60 minutos y está comprobado, la música y la poesía hacen bien.
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Humberto Nieves, más conocido como Tito Nieves, desde Puerto Rico trae a Relatos Inesperados Me Olvidé de Vivir. Pienso y digo que no nos pase lo mismo. La canción fue escrita en francés por Pierre Villon y Jacques Revaux, grabada por primera vez en 1977 por Johnny Holiday. En idioma español la popularizó Julio Iglesias, que la grabó al año siguiente, en 1978. Curiosamente, también la incluyó en su repertorio El Niño, Rafael. En México la difundieron Alejandro Fernández y Natalia Jiménez. Y en estos pagos hay versiones muy interesantes, como la de Iván Noble, el ex líder de Los Caballeros de la Quema. Me olvidé de vivir, que no nos pase lo mismo. En la versión de Tito Nieves, la seguimos escuchando porque de olvidos y recuerdos vamos a seguir hablando.

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1: Muchas gracias, Beatriz, desde Vialema C, en la provincia de Córdoba. Te recuerdo, nosotros hacemos el programa en San Pedro, a orillas del Paraná, en el norte de la provincia de Buenos Aires, y llegamos hasta vos a través de más de 100 emisoras que en distintos días y horarios nos ponen en el aire, amigo de la radio. Comenzar una nueva temporada, la séptima en este caso, nos colma de alegría. Miramos el camino recorrido y nos llenamos de asombro, porque este sueño con forma de programa de radio comenzó en plena pandemia en Radio Horacio Guaraní de Argentina, con el compromiso de realizarlo por 3 meses, o sea, 12 programas, y por obra de algún duende bueno del sur, de esos que habitan nuestro barrio del Sanjón, se fueron sumando oyentes, programas, emisoras y, lo que es más importante, amigas y amigos que fueron conformando esta inesperada cofradía que nos llena el alma. Van 288 programas con esta edición y Dios y la vida mediante, seguimos.

Luis Miguel haciendo De qué manera te olvido, tema compuesto por el mexicano Federico Méndez Tejada. Hoy te decía que de olvidos y recuerdos íbamos a seguir hablando. Te cuento, la Real Academia define al olvido de varias maneras, pero la que más llama mi atención es esa que dice que el olvido es el descuido de algo que se debía tener presente, y da algunos sinónimos como desapego, ingratitud, desprecio. No sé, dicen los científicos que lejos de ser el olvido una cuestión pasiva, hay una voluntad manifiesta de olvidar, tratando de hacer espacio entre las neuronas, suprimiendo recuerdos. En resumen, olvidamos porque deseamos olvidar, llevando la idea al extremo, necesitamos olvidar.

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1: Decimos siempre en nuestro programa que la música y la poesía hacen bien. Momentos como este son buenos en la mañana, en la tarde o en la noche. Eso da igual.

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1: Hola amigos, ¿cómo andan? Mi nombre es Walter Vizcay Ruiz, el Vasco, y quiero enviar un gran abrazo desde la ciudad de Varadero, el poblado más antiguo de la provincia de Buenos Aires. Seguimos en la sintonía de este maravilloso programa, Relatos Inesperados.
2: Muchas gracias, querido Vasco Walter Vizcay Ruiz. Después de haber escuchado a José Vélez haciendo Procuro Olvidarte de Manuel Alejandro y Purificación Casas, suena un tema de Fito Páez, Mariposa Tecnicolor, en la versión de Jorge Alvarado. Dice el Martín Fierro, el poema gauchesco de José Hernández, que no pinta quien tiene ganas, sino quien sabe pintar. Haciendo un juego de palabras, digo que no olvida quien tiene ganas, sino quien sabe olvidar. Igualmente, uno no puede andar por la vida haciendo gala de lo que olvidó, por la sencilla razón de que no se puede recordar aquello que se olvidó. El común de las personas hacemos, en cambio, gala de nuestros recuerdos, de ese puñadito de vivencias que elegimos conservar, que evitamos podar o dejar que se mueran. Recuerdo, por ejemplo, aquello que escribiera el poeta Walt Whitman. Por favor, no dejes que termine el día sin haber crecido un poco, sin haber sido feliz, sin haber aumentado tus sueños. No te dejes vencer por el desaliento, no permitas que nadie te quite el derecho a expresarte, que es casi un deber. No abandones esas ansias de hacer de tu vida algo extraordinario. No dejes de creer que las palabras y las poesías sí pueden cambiar el mundo. Palabras de Walt Whitman. Seguimos.

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2: Hola amigos de la cofradía, qué lindo pensar en el olvido. A mí me parece que el olvido es la primera forma de lo poético. Ahí aparece Borges, que hace encontrar a Caín y Abel. Yo creo que era en el paraíso. Y Abel no recuerda haber sido muerto por la mano de su hermano. Y ahí Borges le hace decir que posiblemente el olvido sea la única forma de la venganza. Pero por fuera de eso, a mí me parece que si recordáramos con toda la dimensión del recuerdo, sería imposible vivir. Un poco lo que después pasa con Funes. Pero a mí me parece que si yo recuerdo el techo de zinc agujereado de Dena y con la dimensión que tiene, difícilmente lo podría poner en un lugar poético como el que tiene para permitirme decir que en mi casa llovía luna, o la emoción de la primera vez de andar en bicicleta. Difícilmente uno podría volver a andar en bicicleta porque la emoción le queda tan lejos que es inabarcable. Así que me parece que el olvido viene a tener ese sentido poético de permitirnos hacer la vida más transitable, a ponernos chichoneras en las esquinas para suavizarnos los ángulos. Y puntualmente, pensando en un olvido nuevo, en un olvido fresco, me pasó hace unos días que tuve el sincretismo de cruzar con una piba la mirada y quedarnos mirando en un instante donde no había ninguna intención, no había nada, había una casualidad, pero esa casualidad se llenó de sentidos y me puse colorado, porque no supe en qué cajón guardar esa emoción. Me había olvidado dónde iba guardado eso, dónde iba guardado lo mágico, lo fantástico, pero incluso lo bello que no tiene posibilidad de ser replicado, porque pasó en una circunstancia y nada más, era solo ese instante de belleza. Así que festejo ese olvido que me hizo poner colorado. Un gran abrazo, amigos de la cofradía.
3: Muchas gracias, Seque Braco. Amigazos, si los hay. Dice don Mario Benedetti que hay quienes imaginan al olvido como un depósito desierto, como una cosecha de la nada. Y sin embargo, el olvido está lleno de memoria. Seguimos enhebrando palabras, música, emociones en esta edición 288, en nuestra séptima temporada, conjugando olvidos, recuerdos y memoria. Antes del mensaje de Seque, escuchamos al Chango Farías Gómez haciendo de don Víctor Jara Te Recuerdo Amanda. Te propongo ahora escuchar a Lito Ser haciendo del chaqueño Bosquín Ortega Hermana Memoria, tema incluido en su registro discográfico Veo del año 2011. Lo compartimos.

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No hay fronteras para la música, al menos en relatos inesperados. Un tango, un chamamé, Piazzolla, Gardel, Guaraní. Historias. La libertad, como canta Gustavo Nochetti.

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1: Hola, soy Héctor Sánchez de FM Omega 105.1 de Trenquelauquen. Te invito a que sigamos escuchando relatos inesperados por nuestra radio y más de 100 emisoras amigas.
2: Muchas gracias, Héctor Sánchez de FM Omega desde Trenquelauquen. Venimos de escuchar Jamás te olvidaré en la versión de su autora Marcela Morelo junto a Mercedes Sosa, tema incluido en el disco Cantora. Jamás te olvidaré. Debo ser honesto, esto de olvidos y juramentos es para mí controversial. Recuerdo que el maestro Jaime Dávalos decía entonada del viejo amor aquello de no le prometas a nadie que nunca lo olvidarás. Y agregaba, porque el amor es eterno y nuestra vida fugaz. Pero mejor lo escuchamos a don Jaime junto a Eduardo Falú. Maestros de maestros.
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1: ¿Cómo hiciste andar esto?
2: Lo viejo funciona, Juan. Lo viejo funciona.
3: Estamos convencidos de lo que repite el Tano Favalli en El Eternauta. Lo viejo funciona. Y desde hace 7 temporadas, en nuestro programa, nos hacemos eco de esa sensación que gira a lo largo de la serie y, por supuesto, de la historieta que le dio origen a El Eternauta. Nadie se salva solo. Por eso, seguimos juntos.

José Luis Perales haciendo su tema Podré Olvidar, registro de 1976, incluido en el álbum Por Si Quieres Conocerme. Permanentemente podamos recuerdos, sepultamos recuerdos. El tema es cuáles recuerdos guardamos y cuáles no. Dice el escritor Mempo Giardinelli que el olvido es como el borrador en el pizarrón y que para olvidar tiene que haber voluntad de tapar, de negar, de desmerecer, aunque este olvido a veces sea necesario para seguir adelante. Parece un tanto temerario decir jamás vamos a olvidar por nuestra naturaleza humana, falible, olvidadiza, pero no obstante, seguimos escuchando a José Luis Perales.

0: Hola audiencia, soy José Luis González, el Panda, de Radio Camión, un mundo de 18 ruedas, emisora de camioneros para toda la familia del volante.
1: Y tengo que agradecerle a Ricardo Gia Lorenzi porque el programa de él suena en la emisora, todos los sábados el programa de Relatos Inesperados, muy aceptado por la familia de los camiones. Así que Ricardo, muchas gracias por tu gentileza. Y desde aquí, desde Casilda, provincia de Santa Fe, Argentina, te envío un gran abrazo y te insto a que sigas creando las cosas tan lindas que haces. Gracias.
2: Muchas gracias, José Luis González, desde Casilda, en Santa Fe. Seguimos hilvanando con sincero afecto poemas, canciones, recuerdos y olvidos en esta edición 288 de Relatos Inesperados, en su séptima temporada. Dice el maestro Alejandro Dolina que olvidar es una derrota y recordar, incluso con dolor, es la forma de mantener viva la condición humana. En Crónicas del Ángel Gris, dice Alejandro Dolina que en el barrio de Flores eran manifiestos los enfrentamientos entre los hombres sensibles y los rivales más numerosos, que eran los amigos del olvido. En tanto unos bebían el vino del recuerdo, otros destilaban el licor del olvido. Poco cuesta imaginar, dice Dolina, cuál será el fin de esta lucha entre el olvido y la memoria. Los hombres sensibles están derrotados. Dice Dolina, de nada sirve su pasión por la memoria, pues toda memoria es perecedera. Y en definitiva, el tiempo es el mejor aliado de los amigos del olvido. Pero es obligación de todos nosotros hacer un poco de fuerza por los muchachos sensibles para que su derrota sea más honrosa. Recordemos todo el tiempo, no olvidemos nada, ni el color de nuestras corbatas perdidas, ni el olor a tiza del colegio, ni el calor del asfalto sobre los pies descalzos. Si nos espera el olvido, tratemos de no merecerlo. Y pensemos que después de todo, aunque la victoria final sea del olvido, será un triunfo sin festejo. Nadie lo recordará jamás.

al protagonista de esta historia no le fue nada bien en cuestión de amores, al menos por lo que dice la canción. Y hace bien en olvidar, un olvido necesario, sano, terapéutico. Fuera de broma, seguimos escuchando Alejandro Fernández de México, Te Olvidé.

0: A esta altura del programa creo que es un buen momento para escuchar al maestro Mario Benedetti.
1: El olvido no es victoria sobre el mal ni sobre nada. Y si es la forma velada de burlarse de la historia, para eso está la memoria que se abre de par en par en busca de algún lugar que devuelva lo perdido. No olvida el que finge olvido, sino el que puede olvidarlo.

Lorenzo Quinteros es el autor de Para que no me olvides, en la versión de Django y Mijares. Español el autor, también Django. De México es Mijares. Nosotros simplemente seguimos disfrutando.

y nos vamos por hoy. Hemos compartido 60 minutos con olvidos y recuerdos como tema, pero en Relatos Inesperados el olvido no es opción. Elegimos recordar. Claro, una memoria que se construye como un ejercicio cotidiano y colectivo, porque cada uno de nosotros es portador de retazos de memoria y es necesario unir las piezas para recordar. El olvido como pueblo habilita a que se repitan historias que no queremos ni podemos repetir. Elegimos recordar. Igualmente, una cosa es olvidar y otra cosa muy diferente es que te olviden.

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